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3: 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Bueno, yo creo que hemos seguido el plan de partido, sabíamos que Tenerife es un grandísimo equipo y que nos iba a darlo todo, iba, como ha demostrado muchos años y muchos partidos, ¿no? Y bueno, creo que hemos confiado 100% en el plan, hemos querido seguir jugando en ataque y en defensa como teníamos que hacer, corrigiendo nuestros errores que hemos tenido los primeros 20 minutos y bueno, una victoria y un gran trabajo de equipo.
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3: Sí, sin duda creo que estamos creciendo mucho como equipo, sobre todo en estos playoffs, en esa solidez, madurez, en momentos difíciles de estar unidos, de tener menos minutos, y si cabe casi ninguno, de desconexión. Y al final creo que esto es un equipo que tenemos que todos arrimar el hombro. Hemos conseguido, después de un año durísimo, estar en la final, pero queremos más, ¿no? Estamos con ganas, motivados y vamos a prepararnos muy bien.
2: ¿Qué significa para tú el partido que has jugado hoy y haber arribat a la final amb el moment en el que estàs ara, Billy?
3: Pues bueno, al final yo soy un compañero más del equipo que trabaja pues cada día para estar preparado cuando me necesiten y cuando se dé la oportunidad. Sabía que tarde o temprano iba a tener una oportunidad o un momento y estaba trabajando para ello. También quiero agradecer a los compañeros, ¿no? que me están ayudando mucho en los días más difíciles o menos buenos. Pero esto es un equipo. Aquí hay que sumar todos los días, los entrenos, los partidos. Queremos ganar todos, es nuestro objetivo. Así que bueno, sobre todo feliz de poder haber podido ayudar, de poder haber podido disfrutar jugando y motivado para lo que viene.
2: Felicidades, Willy.
3: Muchas gracias.
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4: Sí, la verdad que nos ha costado, pero bueno, estamos aquí y es una cosa muy importante, es que creo que estamos jugando todos bien, el equipo está creciendo ahora y bueno, a esperar al rival y 3 partidos más.
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4: En el último partido.
2: En el partido contra Valencia, que todo está tan mal, y ¿eres consciente de que podías llegar, de que 3 semanas después, 2 semanas te estaría diciendo, Darío, sois finalistas?
4: Es que nosotros no teníamos la sensación de que estaba todo mal. Llevábamos, creo que 6 victorias seguidas después de terminarnos del play-in, que fue jodido, eso fue jodido, pero bueno, el equipo dio creció en ese sentido. Y luego, bueno, pues ese partido fue complicado por muchas cosas, sale mal, fue un partido donde volvieron los 4 que estaban fuera, bueno, muchas cosas que sucedieron y para nosotros no fue tan alarmante al final. Y bueno, ahora nos encontramos en la final probablemente y bueno, ya está. Este año de las 4 veces que hemos jugado contra ellos hemos ganado 2, hemos perdido 2, pues ya está.
2: Gracias, Darío, felicitats.
4: Muchas gracias.
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5: Sí, la verdad que un partido muy serio, estamos muy contentos. Fue una primera parte complicada, pero bueno, el equipo supo revertirlo y muy contentos porque estamos en una nueva final.
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5: No, totalmente, es un buen gusto obviamente llegar a la final, pero no queremos quedarnos aquí, queremos conseguir el título y obviamente vamos a tener que trabajar muy duro para eso.
0: ¿Y las camas perfectas?
5: Sí, ahora tenemos unos días hasta que se juegue el primer partido, así que tenemos que recuperar bien y olvidarnos de eso. En una final las piernas son lo último que pesan.
0: Felicitats, Juani.
5: Muchas gracias.
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2: La relació és espectacular, sempre està sonriendo, sempre està con ganas de trabajar, es muy trabajador, un portero que es muy muy completo en todas las áreas. Creo que ha hecho una temporada increíble en el Barça. Yo creo que sin él el Barça no habría llegado a ganar la liga tan fácil, por así decirlo. Entonces es un placer tenerlo con nosotros y la verdad que le deseo lo mejor. Es un placer poder compartir con él el vestuario y entrenar con él.
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3: Hola.
0: Gracias por atender nuestra llamada. Cabo Verde, primer mundial de su historia. Entiendo que para ti la ilusión debe ser máxima.
3: Sí, claro. Va a ser la primera y queremos que vaya a tener el próximo, claro, pero va a ser muy especial y obviamente nos vamos con todo para intentar hacerlo mejor.
0: ¿Qué representa para un país como Cabo Verde jugar un mundial?
3: Representa muchas cosas, porque yo creo que nosotros como país somos muy pequeños, pero podemos decir al mundo todo que el pequeño no quiere decir que somos incapaces, ¿entiendes? Porque peleamos tanto para llegar a este día y llegar un día a tener la selección mundial y representa orgullo de un pueblo, orgullo de un pueblo que ha peleado tanto para que las cosas realiza.
0: Totalmente. ¿Qué aspiración tenéis? Lo digo porque vuestro grupo es complicado con España, con Uruguay, con Arabia. No sé si quizás intentar pasar como uno de los mejores terceros. ¿Se ve posible esto?
3: Bueno, yo veo posible esto y mucho más.
0: ¿Sí?
3: Porque no, porque yo creo que tener en cuenta de la dificultad que vamos a tener perante una gran selección que es España, pero no se gana un partido antes de jugar. Por eso nosotros vamos con todo, intentar haciendo lo mejor posible para ganar nuestro partido. Tener en cuenta que no va a ser fácil contra España y Uruguay y tampoco Arabia Saudita, porque no, yo creo que no va a ser un partido, no va a existir nunca un partido fácil en el Mundial. Por eso nosotros creo que vamos a hacer de todo, vamos a pelear con nuestra arma que tenemos y intentar hacer lo mejor y ganar.
0: En España va a estar Lamine Yamal. ¿Tú prefieres que juegue? Sabes que está un poco tocado físicamente. ¿Tú prefieres que juegue para poder enfrentarte a él? ¿O ya está bien, ya os va bien que no juegue porque así tenéis más opciones, quizás?
3: Bueno, yo para mí, honestamente, con Lamine o sea Lamine, me da igual porque la España tiene muy buen equipo y tiene uno de los mejores selecciones actualmente a nivel mundial. Por eso a mí tampoco no me preocupa si juega o no, si no juega, pero si juega no va a cambiar nada, si no juega no va a cambiar tampoco. Por eso todo que nosotros vamos a hacer es intentar focar en nuestro trabajo de equipo, qué podemos hacer para intentar crear dificultad a España.
0: ¿La ves como una de las como la máxima favorita para ganar el Mundial a España?
3: Bueno, por la historia, por todo, por la calidad que tiene, claro. Yo creo que España en los últimos años ha demostrado que uno de los candidatos sí ha ganado el Mundial.
0: Este es el momento que se hizo viral en el que Stopira supo que iba convocado al Mundial con Cabo Verde.
4: Stopira.
0: Claro, la euforia viene sobre todo porque tú ya te habías retirado de la selección, por lo tanto seguro que en tus planes jugar ahora un Mundial con Cabo Verde no estaba. No sé si este fue el mejor momento de tu vida.
3: Sí, ha sido un momento muy especial porque por todo el percurso que yo he hecho con la selección y con el club aquí en Portugal y ver mis compañeros a celebrar conmigo, como que ha sido ellos también. Es un momento de orgullo porque siento que no soy yo, como quedé feliz, como todo el grupo quedó muy contento con mi llamada para la selección. Y ha sido un momento muy especial para mí que voy a recordar.
0: Para quien no te conozca, Stopira, tú tienes 38 años, serás por lo tanto uno de los más veteranos de este Mundial y a los 38 años, lo decía ahora Damián, no solo te acaba de llegar la primera oportunidad de jugar un Mundial, sino que realmente has tenido un final de temporada soñado también con el Torreense, tu equipo de la segunda división de Portugal, con el que ganasteis la Copa de Portugal contra el Sporting de Lisboa, que vaya, es una hazaña histórica para un equipo que, insisto, compite en segunda y que se ganó gracias a un gol de penalti, este gol de penalti de Stopira.
5: Va a bater Stopira. Tensão no Estádio Nacional, va a bater Stopira, va a partir el pé izquierdo del capitán del Torreense. Atira Stopira, gol.
0: Un gol tuyo que valió una Copa Torreense de segunda división, insisto, contra un equipo, el Sporting, que había jugado Champions.
3: Sí, ha sido un momento muy especial, ha sido una gran temporada de todo el equipo y muy orgulloso de trabajo que hemos hecho y no ha sido fácil, pero bueno, estoy muy contento y feliz por lo que hacemos durante toda la temporada y muy especialmente ahora por último ganar la Copa contra Sporting. Y bueno, no han dejado un sabor amargo de no haber ascendido a primera, que era uno de los grandes objetivos también. Pero salimos de cabeza erguida, que hicimos de todo posible para que ascendésemos. Pero bueno, estamos contentos, orgullosos, y que no hemos hecho la ascensión ahora, pero yo seguramente con este grupo, con este equipo, creo que vamos a dar la vuelta, vamos a volver más fuerte y intentar ascender.
0: Claro, porque es verdad que ha habido un poco de sabor amargo, como comentabais, porque no habéis podido subir a la primera división de Portugal, que esto convierte la temporada próxima en un poco extraña, ¿no? Porque vais a jugar en segunda, pero a la vez, como campeones de Copa, vais a jugar la Europa League también. ¿Cómo se afronta una temporada así?
3: Sí, es un poco extraño, pero yo veo eso normal por lo que hemos hecho, por la calidad que tiene el equipo, que ha demostrado durante toda la temporada, que solo nos ha faltado ascender y no ha pasado, pero no muda nada. Vamos a intentar haciéndolo las cosas bien y por la temporada que viene intentar mejor.
0: Tú no sé si te ves ya muchos años más jugando, pero no está mal el final de tu carrera, ¿eh? Poder jugar en Europa, competición europea, ganar una copa, no sé si te lo habías imaginado esto en algún momento. Ir a un mundial, por supuesto.
3: Sí, es un momento muy especial de mi vida y mi carrera, claro. Estoy muy contento, pero yo creo que esto es fruto de muy trabajo que yo he hecho antes y ahora. Por eso todo que está pasando es derivado a lo trabajo que ha venido haciendo desde la temporada.
0: Oye, voy terminando, pero una curiosidad, ¿de dónde viene el nombre Estopira?
3: El nombre Estopira viene de un jugador francés llama Yannick Estopira, yo cuando era niño en mi barrio jugaba con mis compañeros y había un tío ahí que me vio jugar y ha puesto Estopira. Y sí, y bueno, tuvimos yo ya tenía mi nombre Yannick.
0: Claro.
3: Y como había este jugador francés, Yannick Estopira, y este tío me ha puesto este nombre.
0: Y oye, por si alguien se lo pregunta, tú hablas castellano porque de hecho jugaste en el Deportivo de La Coruña, ¿no? En el filial, en el Fabril, en 2010.
3: Sí, sí, sí, sí.
0: Ajá. ¿Te presentó el Endoiro?
3: Sí, sí, fue con el Endoiro, sí, sí. Recuerdo, sí.
0: Caray. Y luego jugaste 11 años en Hungría, ¿no? Que allí también eres una leyenda del videotón.
3: Sí, sí. Yo estuve pasado 11 años en Hungría, sido muchos años ahí. Ha hecho mucha historia ahí también. Es un país que me recibió muy bien y tengo mucho cariño para con este pueblo de Hungría. Y bueno, ha sido 11 años ahí de muchas conquistas.
0: Muy bien, pues oye, Estopira, ha sido un placer poder charlar contigo aquí en el Tú Dirás, en RAC1. Que vaya muy bien el Mundial, que vaya muy bien estos partidos, a ver cómo va contra España y sobre todo que lo disfrutes muchísimo de este premio.
3: Muchas gracias, muchas gracias.
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0: Mola,
1: tiradera para atrás.
0: Tiradera para atrás, les digo. Bueno, normalmente, cuando empiezan a acribillarte datos en una gran competición deportiva, a mí me entra el sueño.
1: Ya.
0: A mí. Pero para que nos hagamos una idea de la clase de mundial que vamos a ver, unos pocos. Es el mundial más mercantilizado. 104, es que se dice pronto, ¿eh?
1: Ah, es una bullería.
0: 104 partidos en lugar de 64 y 48 selecciones en lugar de las 32 que lo componían antes. De 8 grupos habituales a 12, todo por la pasta, claro. ¿Cuánto crees, Xavi, que ganará la FIFA con todos los métodos de recaudación? Es decir, televisión, ticketing, sponsorización y marketing.
1: ¿Guanyar?
0: Sí, sí. ¿Cuánto recaudará?
1: No sé, una barbaritat, molts milions.
0: 11.000.
1: ¡No!
0: 11.000 milions.
1: 11.000 milions?
0: Sí, señor,
1: lo he leído. Impossible.
0: No es imposible. Ya te he dicho que no. Entre otras cosas, por ejemplo, los precios de las entradas. ¿Qué es la de los precios de las entradas? Lo llaman precios dinámicos porque partido solo para ricos, pues queda jet. Queda jet. Pero es tal cual. La más barata, por ejemplo, para el debut de España ante Cabo Verde cuesta $500. 500.
1: Y ¿la barata?
0: La más barata.
1: Allá que no te puedes ver a re.
0: Y se calcula que la más cara para la final puede llegar, atención, a 30.000. dólares, que és una barbaritat.
1: Bueno, i a més han triat el millor país per fer preus,
0: preus dinàmics. Sí, sí. Preus dinàmics.
1: Oferta...
0: Partidos para ricos.
1: Sí, sí.
0: Que és més corto, però... En fin. Espera que no son solamente los precios de las entradas, sino el viaje, la estancia y, por supuesto, los transportes. Por ejemplo, los billetes hasta el MetLife Stadium de New Jersey, que es donde se juega la final, acoge 8 partidos. Ayer es donde jugaron Brasil y Marruecos y la final es jugará ya. En el NG Transit, que es la red de transporte público, costará $105, cuando su precio habitual es de $12.90.
1: O sea, el han billete, inflat el preu del transport.
0: El precio del...

0: del billete del bueno, el metro, el tren que te lleva hasta el estadio de New Jersey, que cuesta habitualmente 12,90, ahora mismo cuesta 105 dólares.
1: No.
0: Y claro, en el teu coche ya te digo yo que no pots anar al estadio aquel porque no arribas, porque els controls, dónde dejas el coche, o sea...
1: Quina bogeria.
0: Es una bogeria. Otro pequeño detalle, la FIFA, que se queda con buena parte de los ingresos de los puestos de comida y bebida que hay en los estadios, no quería permitir siquiera que los aficionados pudieran entrar con una botella vacía para rellenar en las fuentes, pese a las que hace un caloraco de cuidado. Fue tal el pullastra que se montó que tuvieron que dar marcha atrás, claro, la semana pasada, y permitir que los fans accedan con botellas de agua de plástico, botellas pequeñitas, pero bueno, siempre y cuando estén selladas, eso sí. Los que hacen sí o sí, los que les hacen beber sí o sí son a los jugadores, con la pausa de hidratación obligatoria, que es otra de las novedades del Mundial, que ahora, minuto 22 del partido, ahora son cuatro partes.
1: Iau.
0: Minuto 22 del partido, quieras agua o no, toma.
1: Bueno, y a la tele ya vas posando publicidad.
0: Claro, que no es por la salud de los jugadores. No.
1: Un momentito.
0: Es para los anuncios. Pero bueno, ya sabemos lo que tenemos que hacer.
2: Chill. Relax.
1: No os puseu nerviosos.
0: Relax.
1: Sí, el relax.
0: Lo peor es que tragamos. Tragamos con todo. No son American idiots. Somos idiots todos. 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
0: Sí, bueno, perquè estava rara Shakira.
1: ¿Rara de qué?
0: Físicamente estaba rara. Pero digo que es una teoría un poco misógina, porque no dijo nadie que Fer, el cantante de Maná, que también cantó,
1: ¡hombre!,
0: que tiene el doble de años que Shakira,
1: ¡oma!,
0: y también está estropeadito, diría yo, que se ha hecho algo en la carita,
1: ¿alguna
0: y de
1: cosa
0: Fer
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0: nadie
1: tocat?
0: Dijo que era el doble de Fer.
1: Bueno, a ver, también se van a decir muchas cosas.
0: Lo de la presión estética, siempre para las donas, siempre para las donas. Lo que me va agradar también va a ser Alanis Morissette cantando el himno de Canadá, que, hombre, la alegría de la huerta tampoco es, o sea,
1: no,
0: que...
1: No.
0: Imagina, muy poca gracia todo, muy final de fiesta de instituto, vamos a olvidarlo. De los partidos hasta ahora, el más interesante ha sido el que disputaron anoche Brasil y Marruecos.
1: Bueno, ya es veía, abans de comenzar, de todo lo que habíamos visto fins ara, en principio el que tenía millor cartell,
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0: Bueno, y veremos muchos así, lamentablemente. Esta tarda a les 7, por ejemplo, se juega la Alemania-Curaçao.
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0: 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Bueno, ¿y a mi què? Pues verás, no sé cómo contarte esto. Se ha viralizado una canción que ya aviso que no es que sea políticamente incorrecta. Es que es xenófoba, islamófoba, antisemita, llena de estereotipos. O sea, es tremenda, tremenda. ¿Crees que en el guió he trigat moltíssim? En lo que más he trigat es en elegir el trocito de la canción que fuera lo
1: que
0: menos...
1: ofensiu.
0: Efectivamente, efectivamente. Se hace una pregunta recurrente en la canción, esto sí.

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1: la... 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
0: Bueno, está muy en tono con los tiempos que vivimos, que nos hacen gracia...
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0: 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Pues debuta mañana, lunes, contra Cabo Verde, y tothom està pendiente de la Minyamal, que viene de una lesión.
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0: 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Se suposa que serà una de les estrelles del Mundial. 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Bueno, pues esto, que tothom està pendiente de Lamine. 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
0: Resulta que a Cucurella, como decían en principio en las Españas,
1: sí,
0: en una entrevista en la COPE se le ocurrió decir lo siguiente.
2: Me podría... Pequeñito.
3: Un tatuaje.
2: Un tatuaje.
3: ¿Qué pondría el tatuaje?
2: El Luis de la Fuente. La cara.
4: ¿En serio?
3: ¿Perdona? ¿Te vas a tatuar la cara de Luis de la Fuente?
2: Creo que está bien. Creo que es un buen recuerdo, tal.
3: ¿Dónde lo pondrías?
4: ¿Dónde lo pondrías?
2: Sí, no lo he pensado.
3: Hombre, le pega el bíceps. ¿Eh?
2: Sí, el bíceps. Ya, pero no, yo había pensado eso. Creo que está bien. Tenemos que comparar que la Eurocopa fue rojo, que ya fue bastante.
3: Sí.
2: El Mundial es más que la Eurocopa. Yo lo firmo.
3: Vale.
2: O sea, lo firmo el tatuaje. Luego tendremos que ver el sitio y dónde.
3: Vale.
2: Me podría...
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0: Y ahora, lo más fuerte es que a cada jugador que aparece en la sala de prensa de Chattanooga, que es donde está la selección española, se le pregunta si era lo mismo. Por el momento no está cuajando la idea.
1: No, ¿eh? No
0: los demás
1: Cucurella.
0: Están escurriendo el bulto como de... Cucurella,
1: a mí,
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0: 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En fin. Lo que sí tiene la selección española es canción, o eso pretende Kiko Rivera. Kiko Rivera, para más señas, el hijo de la Pantoja y Paquirri. Ese. En la última Eurocopa que ganaron que ganó España, a los jugadores les dio, recuerda que se me ha quedado grabado,
1: sí,
0: a Morata en gallumbos,
1: oh,
0: cantando y bailando a que está canso.